Samantha Estéreo, 19 horas y 31 minutos. 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

Samantha Estéreo. Una, dos minutos.

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0: en Samantha Estéreo. Son las 2:00.
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En Samantha Estéreo son las 3. Un minuto. 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

Delta Estéreo. Son las 4:00. 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

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La hora. En Samantha Stereo son las 5:00.

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0: Omega Estéreo. Son las 6:30.
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Estéreo. Son las 7:02. 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

En Samantha Estéreo son las 8:01. 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

0: Delta Estéreo, son las 10. 2 minutos. 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

En Samantha Estéreo son las 11 y 0 minutos. 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

Samantha Estéreo. Son las 11:31. 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

Estéreo. Son las 12. 2 minutos. 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

0: Estéreo, 14 horas y 35 minutos.
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y Samantha Estéreo. 16 horas y 37 minutos. 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